0: ¿Qué tal? Muy buenas tardes, bienvenidos en este inicio de semana. Les saluda su amiga Mirza Solórzano en un programa más de Futbolazo, más deportes a través de Metrópolis Antigua, la radio en línea. El saludo para la gente que nos está viendo a través de la página oficial de Metrópolis Antigua y también para quienes nos escuchan a través del www.metropolisantigua.com o a través de quienes nos escuchan en el TuneIn, donde nos pueden encontrar también como Metrópolis Antigua. Un gusto enorme poder encontrarnos nuevamente en este inicio de semana, en este lunes 10 de agosto, donde sin lugar a dudas ha habido mucha actividad tanto deportiva en el fútbol como en la participación de los diferentes, o mejor dicho, de las diferentes disciplinas de los representantes de Guatemala en República Dominicana. Importante entonces todo lo que se está dando en el deporte guatemalteco, bien por el compatriota Jorge Vega, que pues se ha hecho de 2 medallas de oro. Así es que es importante resaltar este triunfo del guatemalteco y jocoteco Jorge, donde definitivamente ha obtenido esta interesante participación. Y bueno, también lo que sucede en el fútbol, que pues precisamente el programa de Futbolazo Más Deportes se dedica, pues podríamos decir de sobremanera, a esta disciplina, a este deporte, como lo es el fútbol, en la liga tanto de la primera división como de la segunda, o de la Liga Nacional, quiero decir. Y por qué no también en lo que corresponde a la tercera división, ya que aquí tenemos a los vecinos en el municipio de Jocotenango, donde ayer se iniciaba el fútbol de la tercera división, y por supuesto acá en el Polideportivo Jorge Vega se daba por iniciado este campeonato o este torneo Apertura 2026, donde el equipo de Deportivo Jocotenango recibió al cuadro de Yepocapa. Una interesante victoria para este equipo. Pero vamos a arrancar con mucha información. Ya se dio cuenta, esto fue apenas la presentación de lo que vamos a tratar en este programa. Lo invitamos, por supuesto, a que usted pueda interactuar con nosotros a través de la página oficial de Metrópolis Antigua, la radio en línea.
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0: Vamos a compartir entonces la tercera jornada del fútbol de la primera división, los diferentes resultados para estos equipos, pues que de alguna manera están teniendo una importante participación ya la tercera jornada. Y bueno, las cosas de la siguiente manera: el equipo de AFF Guatemala recibía a Champs Guatemala, este enfrentamiento que terminaría con ganancia por la mínima, pero que representa 3 puntos importantes, por supuesto, para el AFF Guatemala, recordando de alguna manera el resultado adverso que había conseguido en la jornada número 2 ante el cuadro de Chiquimulilla. Así es que bien por el cuadro del AFF Guatemala, que de alguna manera en esta tercera jornada logra recuperar, logra enmendar la plana y entonces regresar a la senda del triunfo. Bien por este equipo y pues el cuadro de Champs Guatemala, pues interesante también lo que podríamos ir enmarcando de este equipo, ya que pues prácticamente esta resulta siendo, vamos a analizar, su tercera derrota consecutiva, es decir, que no consigue ni un solo punto el cuadro del Champs Guatemala. Así es que complicado, quiero decir, el arranque del torneo para este cuadro acá en la Liga de la Primera División. Y luego pasamos al enfrentamiento que se disputaba allá en el departamento más grande de nuestro país, como lo es el Petén. Ahí estaba el equipo de San Benito recibiendo al cuadro de Chiquimulilla en este enfrentamiento. Valga la visita para el cuadro de Chiquimulilla, que lograba ganar por la mínima 0-1 ante el cuadro de San Benito. Chiquimulilla, que ya lo decíamos anteriormente, venía de un importante juego. Déjeme le cuento que el cuadro de Chiquimulilla había ganado 2-0 al cuadro de la AFF Guatemala en la segunda jornada, mientras que el cuadro de San Benito vuelve a perder, ya que en la segunda lo hizo ante el cuadro de Sacachispas. Esto, sin lugar a dudas, nos hace ir a verificar y ver que, de alguna manera, el cuadro de San Benito tiene la misma situación que el cuadro de Champs Guatemala, porque en las tres jornadas no ha logrado sumar ningún punto. El cuadro de San Benito de allá del departamento de Petén, lastimosamente, no ha tenido un buen arranque de torneo en este apertura, quiero decir, 2026, y pues ahí las cosas para analizar de parte de este equipo de San Benito, que no logra hacer las cosas de buena manera. Chicmulía, lo decíamos, en la primera jornada empató ante Sayaxché 0-0, y en la segunda sí logró ganarle 2-0 al cuadro de Champs Guatemala. Y en esta tercera jornada, que ya le decíamos, una interesante visita, vaya trayectoria la que tuvo que recorrer el cuadro de Chicmulía para llegar a este departamento del Petén y poder hacer valer precisamente este viaje para el cuadro de Chicmulía, que termina ganando 0-1 al cuadro de San Benito. Por su parte, el cuadro de la Nueva Santa Rosa recibía el cuadro de los Cebolleros de Achuapa, este equipo que ahora está en la Liga de la Primera División, pero la Nueva Santa Rosa se impone en casa y termina ganando 2-0. Así lo hace el equipo de la Nueva Santa Rosa, quienes reivindican porque en su visita en la segunda jornada habían caído y en esta, en casa, logran hacer de mejor manera las cosas. Mientras que el cuadro de los Cebolleros de Achuapa, pues lastimosamente vuelven a caer en la segunda jornada. La anterior cayeron ante el cuadro de Mictlán y en esta tercera jornada vuelve a perder el cuadro de Achuapa ante el cuadro de la Nueva Santa Rosa. Siguiendo con el programa de esta tercera jornada, el equipo de Iztapa, los Peces Vela, terminaron empatando en casa allá en el Estadio El Morón ante el cuadro de Chichicasteco. Este enfrentamiento donde, pues ya le decía, 3-3 terminó en empate. Entonces, este juego para el equipo de Iztapa, que había venido de ganar en el juego de visita en la segunda jornada, mientras que el cuadro de Chichicasteco, un equipo que fue bastante referente en el torneo anterior, para este torneo pues pretende hacer muy bien las cosas también. Nada más que en la segunda jornada, es decir, la anterior, había ganado por la mínima ante el cuadro de Coatepeque, pero ahora el empate que se queda en el Morón. Estos dos equipos, hay que recordar, que se enfrentaron en los cuartos de semifinal en el torneo pasado, donde pues avanzó el cuadro de Chichicasteco, lo hizo de mejor manera, y pues se vuelven a encontrar, se vuelven a ver las caras de manera tempranera, según el calendario de este torneo Apertura 2026, y pues se midieron el pulso y quedaron empatados 3-3. Por su parte, el cuadro de Amatitlán recibía al cuadro de Quiché FC. La victoria sería para el equipo visitante. El cuadro de Quiché FC termina ganando. Importante entonces la victoria para el cuadro de Quiché en esta visita, recordando que en la jornada anterior había perdido, también le tocó de visita al cuadro de Quiché allá ante los Celestes del Sanarate, pero en esta jornada vuelve a visitar, pero ahora sí se pone las pilas y termina ganando el cuadro entonces de Quiché ante el cuadro de Amatitlán. El equipo amatitlaneco que vuelve a conocer la derrota, quiero decir, pero ahora en casa ante sus pocos o muchos aficionados, pero en casa al final de cuentas, y pues se termina quedando así la historia de la jornada número 3 para el equipo de Amatitlán con su segunda derrota consecutiva, lo que nos obliga a ver que en la primera jornada sí lo hizo de mejor manera, solamente 3 puntos entonces de 9 para el equipo de Amatitlán, que arrancó bien este torneo, pero en esta segunda y tercera jornada pareciera haber perdido el rumbo, puesto que es su segunda derrota consecutiva para el equipo de Amatitlán. Y por su parte, ya lo decíamos, el cuadro de Quiché, que venía de perder siempre en condición de visita, lo hace de mejor manera en esta tercera jornada. Sayaxché, el cuadro de Sayaxché termina empatando 1-1 recibiendo al cuadro de Fraijanes FC. El equipo de Sayaxché, que también pues tenía de alguna manera una, podríamos decir, confirmación de lo que había hecho en la segunda jornada, ya que en su condición de visita ante el Champs Guatemala había ganado 0-3 en la segunda jornada. Pero en esta tercera jornada, ayer lo decíamos, pues logró por lo menos empatar ante el cuadro de Fraijanes, un equipo que pues de alguna manera había ganado ante el cuadro de la Nueva Santa Rosa. Dejaron escapar dos puntos estos equipos y bueno, se igualan las cosas. A ver cómo está entonces la tabla de posiciones más adelante, a ver si el tiempo nos permite poder analizarla y de tal manera determinar si pues los equipos están empezando a tener cierta regularidad, porque pues algunos no lo están haciendo de esta manera y algunos sí están siendo regulares, pero lamentablemente en sentido negativo por la situación de no sumar de a tres. Seguimos con la jornada número 3 en la Liga de la Primera División. Coatepeque recibía a Juventud Copalera. Este juego que terminaría con ganancia a favor del equipo local por la mínima, terminó ganando Coatepeque FC 1-0 ante el cuadro de Juventud Copalera, el cuadro de Coatepeque que en la jornada anterior había perdido, mientras tanto Juventud Copalera había ganado, así es que se cambian los papeles para esta tercera jornada y así las cosas entre Coatepeque y Juventud Copalera. Por su parte, el cuadro de la S, el equipo de Sacachispas, recibía al cuadro de Mictlán. Un encuentro importante con dos equipos también que han tenido pues de alguna manera referencia en la primera división, mismo que les ha permitido ascender a la Liga Nacional, pero pues para estos ha sido un ir y venir de la Liga Nacional a la primera y viceversa. Por lo tanto, se enfrentaban en esta jornada número 3 y se igualarían las cosas con un marcador de 0-0. El equipo de Sacachispas, que venía pues prácticamente de ganar con goleada al cuadro de San Benito, en esta oportunidad no encontró en su propia casa el rumbo, porque el equipo de Mictlán supo anteponerse a la propuesta que había planificado durante la semana el equipo de Sacachispas, un equipo de Mictlán que había ganado 1-0 en su propia casa en la jornada anterior ante el cuadro de Achuapa. Así es que pues la goleada anterior la padeció en esta jornada en casa el equipo de Sacachispas en la jornada número 3. Y para cerrar el calendario de la jornada número 3, el equipo de Huehuetecos recibió al cuadro de Santa Lucía. El equipo luciano, que había ganado en la jornada anterior ante el cuadro del Quiché, no le fue nada bien en su visita ante el cuadro de Huehuetecos, puesto que el equipo local se terminó quedando con la victoria de 3-0. Imagínese usted, el equipo de Santa Lucía, que había, repito, ganado 3-0 ante el equipo de Quiché, ahora le devolvieron, como dirían por allí, le dieron vuelta a la tortilla. El equipo de Santa Lucía terminó perdiendo entonces ante el cuadro de Huehuetecos, que con el mismo marcador termina ganando y en casa. La jornada anterior lo hizo también en casa ante el cuadro de Gomerano y pues terminó ganando también 3-0. Interesante entonces lo que empieza a manejar de alguna manera en cuestión de estadísticas el equipo de Huehuetecos. Así se cerraba la jornada número 3 del fútbol de la primera división en este torneo de apertura 2026, para lo que quedará entonces el recorrido de esta mitad de semana. Así es, habrá actividad en esta mitad de semana para la Liga de la Primera División, los enfrentamientos todos a disputarse el día miércoles 12 de agosto. Ya para ir conociendo entonces, desde las 10 de la mañana estarán realizándose estos encuentros. Podríamos decir que se inaugura la jornada número 4 en el juego de Champs Guatemala recibiendo el cuadro de San Benito. Dos equipos que no han sumado. Vamos a ver si se igualan también y se reparten en un punto cada uno, o vamos a ver quién toma la batuta para no ser el equipo que no logra sumar en lo que va de este torneo Apertura 2026 en la Liga de la Primera División, y la jornada que tendrá actividad entonces hasta las 20 horas con dos equipos: Quiché recibiendo a Coatepeque y Mictlán recibiendo al cuadro de la Nueva Santa Rosa. Esto ha sido prácticamente así, de manera muy breve y fugaz, cual si fuera narración de fútbol o de partido, pues los resultados y ya el adelanto de lo que será a mitad de semana la Liga de la Primera División.

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0: Bien, gracias a usted por continuar en sintonía de Metrópolis Antigua, la radio en línea, donde estamos transmitiendo este su programa Futbolazo Más Deportes. Hablamos ya del calendario, en resumidas cuentas, de los resultados que se dieron en la primera división, y corresponde en este segmento hablar y analizar más de manera minuciosa lo que se dio en la jornada número 3 de la Liga Nacional. Efectivamente, hoy sí se dieron todos los juegos para esta jornada número 3, y pues de alguna manera ir determinando qué equipos confirmaron lo bien, podríamos decir que han arrancado este torneo, y para otros la historia fue otra. A favor, por supuesto, tal el caso del equipo de Malacateco, quien podríamos recordar que en la jornada anterior, pues lamentablemente el equipo de Malacateco había caído en su visita ante el cuadro Pecho Amarillo de Guastatoya, 4-0. La historia fue distinta en esta jornada número 3, donde el equipo de los Toros terminó, por lo menos dirían por ahí, empatando 2-2 ante el cuadro del Xelajú Mario Camposeco. Así arrancó la jornada número 3 en este enfrentamiento, donde Orlando Alvarado fue el árbitro de este juego, que se dio el día viernes a las 8:00 p.m, donde el equipo de los Toros, pues ya lo decíamos, recibió ahí al cuadro del Xelajú, un equipo pues quetzalteco que de alguna manera necesitaba confirmar lo que desea trabajar para este torneo. La primera anotación que se dio a favor del equipo local, el equipo de Malacateco, al minuto 57 abría el marcador a través del jugador Alessandro Canales. La igualdad en el marcador, es decir, el empate, se daría al minuto 73 por medio de Kevin Ruiz, que al final de cuentas no se fue con Comunicaciones, sino que se fue al cuadro del Xelajú. Se recuerda que habían dicho que se iba para el equipo de Comunicaciones, porque en ese juego estaba pues precisamente recibiendo el cuadro de Xelajú a Comunicaciones, que sí andaba precisamente ahí porque iba para Xela, el caso de Kevin Ruiz, y estaba ahí entonces este juego importante que se daba el empate, y pues de alguna manera empataba y como diría don Sergio Ortiz, caballo que alcanza gana, pero solo de manera momentánea, porque al minuto 89 Harim Quesada colocaba el 1-2. Al 89, repito, este marcador con el que pues de alguna manera el equipo quetzalteco empezaba a respirar una victoria. Sin embargo, en el tiempo agregado, en el 96, aparecía Nelson Andrade. El ratoncito Andrade aparecía para colocar, motorcito Andrade, sí, pero es que parece ratoncito. Aparecía ahí para el equipo de Malacateco, colocando entonces el 2-2 definitivo para este juego, donde incluso, imagínese usted, al 96 fue la igualdad en el marcador, pero al 99 todavía hubo expulsión para el equipo del Xelajú con roja directa, el caso de Roberto Hernández Ayala. Buenas tardes, profesor. Bienvenido. Iniciamos a analizar la jornada número 3 de la Liga Nacional con el equipo de Malacateco, que abría precisamente este telón de la jornada número 3, recibiendo al cuadro del Xelajú allá en el Estadio Santa Lucía.
1: Buenas tardes, Mirza. Buenas tardes a todos los que pues ya están al tanto de lo que es Futbolazo Más Deportes en esta tarde del día lunes 10 de agosto, día de San Lorenzo de Almagro, patrono de los mercedarios, allá en España de fiesta. Acá en San Lorenzo el Tejar también, y San Lorenzo el Cubo, son los San Lorenzo, sí, también, donde están de fiesta patronal. Un cordial saludo para todos los deportistas en las carreras, todo lo que se da allá en estas 12 aldeas. Sí. Y de esa cuenta, pues yo creo que un encuentro en donde el obligado a ganar era el equipo de los Toros, porque jugaba en casa, pero sabiendo de que no ha tenido un arranque bueno, un arranque que le dé soporte para referendar ese juego y de poderse quedar con 3 puntos. Claro, empezó ganando, pero creo que ya con el gol empiezan como que los equipos empiezan a tantearse mejor, a irse un poco, a replegarse para atrás, le dan la puerta abierta para que el otro rival pues haga el trabajo, y de esa cuenta pues ahí apareció Xelajú nuevamente ya con sus jugadores, que de paso no había entrado con el cuadro titular. Todos son titulares, pero el cuadro que se usa oficialmente no lo había metido porque no estaba Chucho, no estaba no sé quién el otro. Habían como 3 que no estaban, porque los estamos guardando para esta semana, que tienen compromiso
0: con la Copa Centroamericana.
1: Copa Centroamericana. Entonces, prefirieron aguardarlos, pero tuvieron que utilizarlos porque como que el marcador no le no sabían ni cómo abrirlo.
0: Lo que pasa es de que se confiaron, profe, con el entendido de que Malacateco no venía con resultados positivos, empata en la primera jornada, la segunda pierde, entonces en esta tercera jornada pues esperaban no un Malacateco por lo menos decidido a enmendar la plana ya. Pero pues ahí pues de alguna manera termina pecando el profesor Roberto Hernández, colocando, ya lo decía usted, a jugadores que habitualmente no conforman el once titular, pero ahí está que le, como dice usted, una expresión ahí que le resultó al equipo de Quetzaltenango.
1: ¿Cómo le?
0: La nana respondona.
1: Le salió la nana respondona de los Toros, pero yo creo que ese el empate de Goya casi forzado con el equipo que de los cambios que realizó, pues le dio fruto porque empataron. Uh-huh. Y no solo eso, sino que se fueron hacia el ataque y lograron conseguir ese segundo gol. Pero cuando hablamos del segundo gol, deja muchas lagunas, porque prácticamente un equipo de los Toros que le dejó el escenario para que abrieran el juego, tuvieron que emplearse a fondo, ya cuando se veían de que iban a perder, porque ya casi la gente viendo uh-huh. que iba a caer los Toros nuevamente, llegó el penal. Muy riguroso. Porque en la primera no hubo. En la segunda fue donde el defensa lo empuja. Claro, fue empujón dentro del área. Uh-huh. Por lógica, sí. Era penal,
0: ¿verdad? Y la astucia del jugador.
1: Exacto. Pero sí, ya se había visto porque se había levantado de la primera, de la, antes de la primera jugada. Yeah. En la primera jugada, y ya parándose, fue donde logra él el desequilibrar. Uh-huh. Pero en la segunda, ya él parado, viene el defensa y lo empuja. Yo creo que cayó como el gol que le metieron en Antigua, el penal. Que en la primera lo agarró Morán y se le deja ir en la segunda. Ahí fue donde lo, uh-huh. le marcaron. Así fue, no fue la misma jugada, pero como la intención, ¿verdad? Uh-huh. Así es que Shela también no supo controlar, porque no también se hubiera traído los tres puntos en casa ajena. Claro que hay jugadores.
0: Una vez más.
1: Ángel López también, que estuvo con Malacateco, ahora vistiendo de lanudo. Ahí andaba también él. O sea que hubieron esos cambios entre los dos equipos de allá también, ¿verdad? Uh-huh. Entonces, claro, Shela viendo a futuro lo de la Copa Centroamericana. Pero veremos cómo se va a plantear, porque está difícil el compromiso, ¿verdad? Pero creo que de esa cuenta, pues Malacateco pues deja escapar puntos, no está teniendo un buen inicio de temporada.
0: No, lamentablemente no para el equipo de Malacateco, y que termina entonces empatando 2-2 ante el cuadro del Xelajú. Y sí, literalmente termina empatando porque empieza ganando, pero iguala en el marcador el cuadro de Xela, toma la delantera, pero termina empatando el cuadro de Malacateco, que apenas suma 2 puntos en este torneo. Pasamos entonces al juego donde el equipo chicharronero, el cuadro de Misco, recibía ya para el día sábado al cuadro de los Leones de Marquense. Alan Monroy fue el árbitro de este juego, donde pues ya le decía, el equipo de Misco por la mínima termina ganándole al cuadro de Marquense, un equipo de Misco que también, pues hay que recordar, está teniendo su participación internacional, y por eso el profesor Fabricio Benítez también tiene que ser bastante calculador. Hay que mencionar que el único gol llegó al minuto 83 a través del jugador Jorge Sotomayor, uno de los jugadores que pues está en la línea defensiva del equipo de Misco, pero que también es referente en anotación, como decir el caso de Ardón acá en el equipo de Antigua GFC. Así es la situación con el jugador Jorge Sotomayor para el equipo de Misco, quien también ya tiene su tiempo jugando con el equipo chicharronero, y que en esta jornada número 3 le da la victoria. Importantes 3 puntos para el equipo de Misco en calidad de local.
1: Sí, de esto pues hay que ver de que el equipo de casa tenía que sacar los 3 puntos y lo logró, uh-huh. aunque sea con un gol, pero logra quedarse con ese resultado que le da un poquito de confianza para recibir en la Copa Centroamericana, porque también tiene participación mañana, creo, si no estoy mal, ya ellos pues se preparan. Entonces, de esa cuenta, pues ahí Misco hace lo que pues prácticamente... como muchos dicen, lo que no hacen los delanteros lo hacen los defensas.
0: Exactamente.
1: Pero cuando a los defensas se los hacen, también se los corren, ¿verdad? Entonces, yo creo que ese gol de Jorge Sotomayor, pues le viene a dar esa tranquilidad, y porque ya faltando poco tiempo para concluir, pues se cerró. Y yo creo que ahí es en donde prácticamente han ido evaluando los altibajos que ha tenido Misco, pero sin dejar en la mira el mal inicio de un equipo de los Leones de Marquense. Uh-huh. 3 pérdidas lleva en fila.
0: Yeah.
1: Perdió contra Municipal, perdió contra
0: Antigua, en la primera jornada.
1: En la primera jornada contra Antigua, y pierde en estas 3. O sea que de 3,
0: 0.
1: Menos 0. O sea que menos 0. No hay otro valor menos del 0, sino que 0.
0: Entonces, ahí, enmendando la plana.
1: ¿No? Así es como lo vamos manejando. Pero yo pienso que tendrá que analizar la directiva, porque no puede pasarle nuevamente a Marquense lo que les estudió el torneo pasado. Uh-huh. No estamos la temporada, quiero decir, no el torneo. Uh-huh. La temporada pasada, lo que le inició. Como que se están recordando lo que pasó al inicio, ¿verdad? Uh-huh. Les está volviendo replicando a pasar 3 de 3, 0. Y esto pues es complicado para un equipo que pues se pensaba de que podría pues irse metiendo de lleno, y muchas veces pues los cambios, tal vez no de jugadores, sino que de técnicos, prácticamente el mexicano pues como que no ha escuchado el del fútbol guatemalteco, pero no lo ha logrado asentarse y poder manejar sus piezas. Y ahí es en donde prácticamente es el trabajo que tendrá que hacer la junta directiva, evaluar también, porque no podemos decir que hay jugadores que vengan y que solo lleguen y pasen. Y ahí es donde pues tiene ese resultados negativos que tienen los Leones. Pero Misco, pues de la mano de Fabricio, pues veremos cómo le depara, porque también no quiere decir que Misco también esté al 100, porque también no le fue bien al inicio, ¿verdad?
0: Sí, bueno, en el caso de Misco no le fue bien únicamente en la primera jornada en su visita al Manuel Felipe Carrera contra el cuadro de Municipal. En la segunda jornada sí le fue muy bien jugando en casa, recibiendo al cuadro Venado. Y en esta oportunidad le iba a decir, de manera consecutiva juega en casa y termina ganando también, solo que ahora con el único gol de diferencia de Sotomayor. Así las cosas para el cuadro chicharronero, que pues es mejor su rendimiento, podríamos decir, en la Liga Nacional que lo que va representando a nivel centroamericano. Por su parte, el otro encuentro que se daba de parte del equipo de Aurora, jugando en casa también el equipo de Comunicaciones, puesto que hay que recordar que ambos equipos juegan en el Cementos Progreso. Kevin Rolando fue el árbitro de este enfrentamiento para el sábado 8 de agosto. Cacao. Kevin Rolando Cacao.
1: Ahí está.
0: Para que usted no me deja terminar. Ahí está, entonces, Cacao fue el árbitro de este enfrentamiento, donde pues, profe, no sé realmente cómo es que vea usted la situación. Ya lo vamos a analizar en cuestión de estadísticas. La primera anotación sorprendían entonces ahí al equipo de Comunicaciones, en el caso del guardameta Freddy Pérez, que nuevamente se va eufórico, no acepta definitivamente que sus jugadores no respondan y que le den toda la comodidad al rival de poder anotar. Así fue desde el minuto 5 con un autogol, lamentablemente, por parte del jugador William Duarte al minuto 5, ya lo decíamos. Entonces, por eso la molestia de Freddy Pérez, y al minuto 35 todavía sí venía el jugador Alejandro del Cid para colocar el 2-0, con el cual ganaba de manera momentánea el equipo de Aurora, con el cual seguirían al descanso. Al regreso del mismo, también iniciando, profe, estaba el jugador Daniel Baján colocando el 3-0. Desesperación, por supuesto, dentro del terreno de juego y, por supuesto, del cuerpo técnico del cuadro de Comunicaciones. Pero al 55 venía la única anotación para el cuadro de Comunicaciones por medio del jugador Anderson Ortiz. Malestar en el medio tiempo, profe, como quien viste el gafete de capitán, como lo es Steven Robles, pues molesto, gritando y diciendo de todos sus jugadores, estos que no se dejaban y también respondían, el fantasma, precisamente haciendo honor a su apodo, como fantasma, ahí nada más pasando entre los jugadores. No sé, realmente la situación de camerinos que pasa el cuadro de Comunicaciones es evidente y lastimosamente pues se refleja también en la parte futbolística ya propiamente en el juego.
1: Sí, yo creo que este es clásico de antaño. Que se dio el
0: pasado. Y si a eso le agregamos los expulsados, profe.
1: Sí, yo creo que no ha tenido un buen inicio Comunicaciones. Ya el juego que habían tenido en la segunda jornada, que ganaron 1-0, la gente no salió conforme con ese resultado, uh-huh. A pesar de que ganaron, ven que el equipo no está al 100%. Uh-huh. Acá, pues, aunque Aurora era local administrativamente, hay que decir que Comunicaciones ha jugado en esa cancha, es la cancha.
0: Pero
1: que
0: yo le digo, o sea,
1: entonces no había pretexto decir, es que no pudimos o no. Los contrarrestó Aurora, les dio, como se dice, esos zarpazos para poderlos, pues, aguriar y abrir la línea defensiva. Yo creo que Comunicaciones, pues, creo que mucho exceso de confianza al inicio, de que era el super equipo, que habían llegado jugadores. Creo que los extranjeros que contrataron no han llenado el ojo del aficionado para decir si están bien o no.
0: Pero futbolísticamente tampoco, entonces, exacto. Más allá de llenar el ojo del aficionado, profe.
1: Pero, y aparte de eso, creemos de que en dos juegos seguidos, Mirza, uh-huh. Han salido expulsados dos jugadores del mismo uh-huh. equipo. Uh-huh. Y en esta la jornada anterior salió Marco Domínguez y no me recuerdo quién fue el otro. Ahorita en esta sale el jugador Nelson, ¿qué es este? Iván es el que sale expulsado y luego pues
0: Domínguez y Diego Santis fueron en la jornada anterior.
1: Diego Santis, sí, pues uh-huh. sí. Y en esta vuelve a marcar como que no hay sintonía dentro de lo que es este equipo.
0: Lo que pasa es de que y hay ahora mucha irregularidad, profe, y mala comunicación entre ellos, porque el caso del jugador Cruz Martín, catalán, vamos a ver, es Elzar André Cruz. Y el caso de Nelson Iván García.
1: Entonces, tiene que ver qué es lo que sucede, porque casi en cada juego les están expulsando los jugadores.
0: Y de a dos.
1: Y no de a uno, sino de a dos. Entonces, esto es lo que hay que observar prácticamente, de que no es situación de que el equipo no carbure, sino uh-huh. que no está.
0: Por eso le digo, y la situación de camerino... O sea, un Steven Robles que creo sabemos que tiene su carácter, pero... Y él portaba el gafete de capitán. Y encima de esto, porque pues lamentablemente no conozco al jugador de Comunicaciones que le devuelve el grito porque él les va gritando y de todo. Y, o sea, era un...
1: Él iba adelantito gritando y luego el otro venía, le gritaba ajá. a este y este le respondía y el otro decía cállese, decían, ¿verdad? Entonces,
0: pero, o sea, esa situación de camerino es también alarmante, profe.
1: Sí, porque como que no
0: ¿a
1: no
0: han qué hora encajado? Yo vengo y le doy una palmada a usted, a la otra sale. ¿A qué hora hago un mal tiro y la típica o el típico lenguaje futbolero de levantar la mano y de decir lo siento cuando se les va el balón o cuando no hacen un buen centro y entonces ya los otros a la otra salen, no importa? Ahí es una locura.
1: Sí, yo creo que sí, esas son situaciones, pero ese es el equipo que armó el profesor, el fantasma Figueroa, pues hoy no tiene...
0: Le salió dónde, peor.
1: Para decir de que podría pues cambiar al equipo.
0: Profe, con el carácter que tiene él, con el fútbol que según él quiere que su equipo tenga o que él está acostumbrado a manejar, ¿usted realmente cree, aquí hay una pregunta muy objetiva, profe, ¿usted realmente cree que él mandó a traer a un Diego Santis, por ejemplo? Porque usted me ha dicho, y yo también lo he dicho, pues, porque tampoco me va a hacer para atrás, pero si vemos los nombres de los jugadores, ¿usted cree que el fantasma los pidió? ¿Quién es? Bueno, perdón, que lo diga, y respeto, pero todavía le falta, y si le tiene que picar más, pues pilas, mijo. ¿Quién es Diego Santis en el fútbol guatemalteco?
1: Bueno, Diego pues prácticamente venía en su evolución jugando con sus tepeques. Pero cambiar de sushi...
0: ¿Hace cuánto, profe?
1: digamos, unas 3 temporadas o 4 temporadas.
0: Sí, va, por entonces, eso, imagínese.
1: Se pensó de que él iba a evolucionar, que iba a volver.
0: Llegó a Comunicaciones, tener. Luego, cuando Comunicaciones, incluso en aquel torneo donde lo consigue ser campeón.

0: Yo me ponía a pensar eso, profe. ¿Realmente ahora vale la pena preguntarnos por todo lo que está pasando? ¿Él pidió a esos jugadores? Porque si no, le estuvieran respondiendo, profe. De verdad, es que es mucho hermetismo el que se maneja en el equipo de comunicaciones. Y de verdad, ver que entre ellos ni siquiera hay buena relación. Un equipo de Aurora que quizás para ellos no era tan referente, pero haberle ganado a San Pedro, equipo recién ascendido, no era tampoco la gran cosa. En la primera jornada no le va bien. Entonces, y aparte de que esos resultados no lo acompañan, no es como un equipo de Antigua, profe, y perdón que haga como esta mezcla, pero no es como un equipo de Antigua que ganó contra Marquense, pero no convenció. En cambio, Comunicaciones no convence. Aparte de eso, casi se agarran del pelo. El técnico como que anda en otra, en otro equipo, no puede encontrar la afinidad, la empatía con sus jugadores. O sea, esto es una locura. Entonces la pregunta ahora es si realmente el fantasma pidió a esos jugadores. A mí, si usted me pregunta a mí, yo le digo que no. ¿Usted qué me responde? Con base a lo que ya hemos analizado.
1: Dile, qué locura. Cuando seamos campeones daremos la vuelta. Esa es la...
0: Bueno, póngase serio.
1: Bueno, Mirza, yo pienso de que es un cuestionamiento complicado, ¿verdad? Creo que al igual no voy a defender al técnico, pero
0: yo tampoco lo voy a defender, pero igual, a mí me causa.
1: Al igual que otros técnicos, los directivos le imponen a los jugadores.
0: Ahí está.
1: Y eso, por eso mis respetos para el Speedy González, igual que para el Chino Vázquez, Edwin Vázquez, porque a pesar que son nacionales, tienen su forma de hacer y de jugar y de dirigir, y no se dejan manosear. Uh-huh. Porque eso quisieron hacer lo de mi clan con él, prefirió él mejor irse, y uh-huh. Ahí está la alegría de regresar a Liga Nacional con el equipo de San Pedro. Uh-huh. Le dio una cátedra a los directivos que estuvieron ahora con San Pedro, ya platicó él con ellos, se pusieron de acuerdo. Así es como tiene uh-huh. que jugar. Él tiene que escoger los jugadores que necesita, no los directivos. ¿Por qué cree que los directivos meten jugadores?
0: Porque hay comisiones.
1: Ahí está. Entonces, eso no lo van a esconder, no van a decir esto y esto, no. Hay equipos que suceden en eso y no podemos decir que en Antigua no. Uh-huh. Pero vamos al hecho de que los cremas, veamos. Los jugadores que se fueron de Antigua, todos se fueron para Comunicaciones. Uh-huh. Háblese de Diego, de Grijalva, se salva porque él siempre le ha puesto ganas. Bradley, uh-huh. ¿Quién es el otro que se fue también? Aparte de Diego, Bradley, Grijalva. No me recuerdo cuál es el otro, pero se fueron 4 jugadores de Antigua para allá.
0: En esta...
1: En este lapso de tiempo que antes... Que
0: Diego, Grijalva, de Winder. Ay, se me va el otro. Usted que nos está viendo, recuérdenos ahí, escríbanos.
1: ¿Verdad? Entonces, uh-huh. a eso vamos. Yo creo que el técnico Figueroa, que se la lleva de estricto, que se la lleva así, él tenía que haberse parado. Y si aceptó, ya es cosa de él, pero ahorita el equipo es el que él está armando, es el equipo que él está metiendo a jugar.
0: Por eso le decía yo, o sea, ahora valga la pena preguntarnos si él fue el que lo armó. Y si no, le va a costar el doble de lo que habitualmente le toca a un técnico cuando le traen los jugadores que no pidió, o cuando le dicen, mira, este va a jugar, trabaja con él. Pero en algunos casos no se nota tanto, profe, porque los jugadores empiezan como a tratar de meterse en el rollo, como diríamos popularmente, pero en Comunicaciones es más que evidente que no está pasando eso. Aparte de que quizás no se llevan entre ellos, no quieren al técnico, porque tampoco ahora vamos a hacer santo al fantasma, porque tampoco, o sea, nosotros como periodistas, de hecho, no tenemos un buen sabor de boca de la forma de actuar de este señor. Pero si hablamos lo propiamente futbolístico y analizamos lo que en 3 jornadas ha presentado el cuadro de Comunicaciones, realmente es alarmante, profe.
1: Sí, sí, yo creo que a eso vamos, de que prácticamente... Hoy no podrá venir y decir o contradecir su misma doctrina que nos dijo o dio a conocer el fantasma. ¿Se acuerda? Uh-huh. Que el jugador tenía que estar al 100 para jugar, para estar de lleno, para estar ser titular y para ser convocado. Él es el único que está a cargo, ¿sí? Ahorita, sí, si sí. Él lo dijo en el torneo, en la temporada pasada.

0: Ahora dígame si ha salido a decir algo al respecto.
1: Yo no sé si les ha dado cobertura a los
0: ¿Les
1: a
0: ha
1: los
0: dado
1: medios?
0: conferencia? La verdad es que yo tampoco conozco, pero vamos a investigar bien la situación en cuestión de conferencias. Pero lo que sí es cierto es que no se ha escuchado nada donde lo que usted dice, que él salga a defender, que él esto y lo otro. ¿Por qué? Porque es un equipo impuesto. Yo realmente, para lo que él presume, yo no creo que él, perdón, él haya mandado a traer a un Diego Santis. Así, a las claras lo digo. ¿Quién fue Diego Santis en Antigua? ¿Quién es Diego Santis en el fútbol guatemalteco, profe? Para un equipo de comunicaciones que necesita lavarse la cara en este torneo.
1: Sí,
0: Y
1: yo creo
0: encima de
1: que.
0: eso lo ponen y encima de eso sale expulsado.
1: Sí, yo creo que esa es una de las situaciones. No hay que confundir el apellido con
0: Por
1: los
0: eso
1: jugadores.
0: mi pregunta,
1: Porque
0: ¿quién es
1: prácticamente el
0: Diego Santis?
1: hermano
0: La
1: Oscar,
0: sombra
1: de
0: de
1: Oscar.
0: Oscar.
1: Pero ni la sombra, porque Oscar es
0: No, pero
1: diferente.
0: la sombra porque viene atrás, no porque venga
1: Entonces,
0: haciendo.
1: a veces. Vamos a decir, a veces lo vienen realizando porque según lo que se murmura, dice que cuando Santi regresa, va a regresar a los cremas cuando deje el fútbol
0: Que
1: extranjero.
0: regrese a donde
1: Bueno,
0: quiera,
1: entonces,
0: pero futbolísticamente sí demuestra.
1: eso es lo que dicen, ¿verdad? Pero yéndose de Antigua se fue con un contrato vigente, ¿verdad? Entonces se fue a préstamo. Entonces, no confundamos entre Diego y Oscar. Cada quien es diferente.
0: Claro. No, pero yo
1: Y
0: hablaba nada más de Diego
1: por
0: por la
1: eso,
0: situación de
1: porque yo pienso que
0: comunicaciones.
1: por ahí podría haber pasado la tarjeta donde digan, bueno, jalemos a Diego para que esto se nos vaya dando y que se abra las puertas.
0: Ah, usted dice ya.
1: ¿Verdad? Porque recordemos que
0: Sí,
1: Oscar
0: es
1: no salió
0: que
1: bien.
0: como buen hermanito.
1: Póngalo y yo regreso. Dígale a Mirza que ella pase y yo cuando llegue, yo
0: Ahí
1: pongo
0: hablamos.
1: lo demás. ¿Va? No, entonces, eso no es así. Yo creo que la personalidad del técnico pues va a hacer cuestionamiento para esta cuarta jornada que venga, porque creo que la afición ya no está contenta, porque no quieren pasar lo mismo de la
0: A menos
1: temporada
0: que sea la
1: pasada.
0: camita, profe.
1: Pues
0: Están actuando muy bien.
1: mucho, mucho
0: No les van
1: hablan.
0: a pagar bien por ganar en los partidos, pero sí por como actores, ¿no?
1: Pero muchos hablan de que pues el fantasma había tenido antes de que se iniciara el torneo pláticas con para dirigir la selección de Chile. Pero ya no hubo nada. Ahora, si no me recuerdo quién es el que iba a estar a cargo
0: ¿La
1: ahora
0: selección de qué?
1: de Chile.
0: ¿Pero qué eso dónde es? Porque yo no creo que sea
1: Pues,
0: cierto.
1: como dicen, todos son fumaradas las que se hablan. Y nosotros dijimos, ¿qué onda? ¿Cómo se está pasando?
0: Profe, deje
1: Si
0: de ver cualquier página.
1: uno conoce más o menos qué técnicos son los que están al 100.
0: Sí.
1: Y eso es a lo que pues nos tenemos que enfocar. Yo creo que si el fantasma no daba en esta par de partidos más, van a haber rumores
0: Usted le
1: de
0: da dos juegos.
1: que Willy Coito regrese al banquillo de los cremas.
0: Los cremas
1: Es
0: solo
1: así, mire,
0: los
1: ese círculo,
0: Yo fuera crema.
1: ese es el círculo. Bueno,
0: Aburren ya.
1: se va
0: De
1: Willy,
0: ahí viene
1: no, se
0: Sopeño.
1: va Fantasma, entonces viene Willy. Si no, viene Sopeño. Si no, pues Tapia no puede estar ahorita porque está con Antigua.
0: Tapia no.
1: ¿Verdad? Pero son de las cosas de ese
0: ¿Quién
1: círculo que
0: era
1: se
0: el
1: tiene.
0: otro? Este González, el tico.
1: Ronald González, ¿verdad?
0: Bueno,
1: Esas son de las cosas.
0: preocupante la situación para el cuadro de comunicaciones. Terminó perdiendo 3-1 ante el cuadro de Aurora en esta jornada número 3. Hablamos ahora de otro equipo que, pues, de alguna manera está dando de que hablar positivamente en este estreno en el fútbol guatemalteco, en la Liga Nacional específicamente, el caso del equipo de San Pedro, que recibía al cuadro, al otro, regresado a la Liga Nacional, este no es estrenado, pero sí regresado a la Liga Nacional, como fue el cuadro de los Venados del Suchitepéquez. Lenín Pérez fue el árbitro de este juego allá en el Estadio Municipal de San Pedro para ayer domingo. Este enfrentamiento entonces que terminaría con victoria para el equipo local de 3-0. Por ahí los rumores que se fueron hasta las nubes los precios del acceso de los aficionados en esta Liga Nacional, totalmente distintos a lo que fue en la primera división para el equipo de San Pedro. La primera anotación para el equipo local se dio a través del jugador Ariel Águila, quiero decir, al minuto 17, al minuto 30, hacía también su aporte en el goleo el jugador Sebastián Colón, y al 34 todavía el jugador Yasnier Matos, el cubano, colocaba el 3-0 definitivo en este juego ante el cuadro de los Venados del Suchitepéquez, con todo y expulsión al minuto 75 del jugador Ariel Monroy. Profe, también hay de qué hablar para el equipo de Suchitepéquez y no futbolísticamente.
1: Sí, recientemente pues regresó, después de 8 años, regresó a Liga Nacional los Venados. Todos creían de que podría ser un inicio del equipo nuevamente en Liga Nacional.
0: ¿Cuánto luchó por regresar?
1: Ganar. Exacto. Pero partiendo, yo creo que la mala administración
0: está,
1: les está pasando factura. Y esto, pues, 3 juegos, uh-huh, un punto creo que lleva.
0: ¿El Venado? ¿El equipo Venado?
1: Venado, un punto.
0: Quiero media.
1: Entonces, eso es a lo que realmente, pues, se está apelando, de que las cosas, pues, no son así como pensaron ellos al inicio, de que todo podría cambiar o todo podría, pues, trabajar de una manera diferente.
0: Sí, un punto por el empate ante Comunicaciones en la primera jornada.
1: Pero creo que a ellos les está pasando la factura por la misma, no inmadurez, sino por la misma irresponsabilidad. Ajá. De querer llevar
0: correcta
1: jugadores a lo que el técnico no ha pedido. Ajá. Y ahí fue el desenlace en la llegada de José Corena, que el técnico dijo que él no lo quería, que él quería otro jugador.
0: Pobre Corena. Con todo y que lo querían nacionalizar.
1: Entonces, esto a lo que venía marcando, creo que la directiva se inclinó más por el jugador, quedarse con él y darle las gracias a Willing, a Speedy. De esto, pues se va, se queda al margen, y me recuerdo que una de las entrevistas que le hicieron a González, de que él estaba en Estados Unidos cuando lo llamaron para decirle que él quedaba fuera del equipo, al margen, esa es una irresponsabilidad. Sí. Cuando va a firmar, no lo hace por medio de teléfono ni por mensaje, tiene que llegar, y yo creo que
0: a ver, le quisieron ahorrar el vuelo.
1: Con respeto y todo eso, y por lo que es la madurez, se tenía que haber esperado, claro, y decir, mira, esto y esto. Pero ellos ya creo que ya tenían a alguien metido dentro de lo que es, uh-huh, un mexicano que prácticamente los está dejando en la declive, porque prácticamente 3 jornadas
0: y un
1: solo punto.
0: No es el regreso tan esperado para el equipo Venado.
1: Todos esperaban. La misma.
0: Por eso le digo, o sea, no está haciendo o no está reflejando lo que usted menciona.
1: Exacto. Entonces, de esto, pues muchos aficionados están pidiendo ya la cabeza del técnico, de algunos jugadores y de unos 2 directivos, parece. Ya saben de quiénes son, ¿verdad?
0: Entonces, los que llevaron, los que están, exacto, recibiendo comisión, Dios.
1: Entonces, esto es a lo que realmente pues se estaba dando. Yo en su momento pensé de que podría venir Suistepéquez a armar un buen equipo,
0: sí,
1: y dar recibimiento a los que venían.
0: Ahí, imagínese,
1: estaba el Najarro.
0: Usted lo dijo, ¿qué? 8 o 10 años.
1: Ocho años
0: de no regresar a la Liga Nacional y luchar y estar con el ya merito regresamos y no se le daba al cuadro Venado. Ahora que se le da, lamentablemente está teniendo un mal arranque de torneo en su regreso a la Liga Nacional.
1: Sí, y eso fue, y el resultado, que prácticamente no podemos decir de que no se conocen, los dos equipos se conocen porque vienen de la Liga Primera División.
0: Sí. Bueno, pues ahí las cosas para el equipo de San Pedro y el cuadro de Suchitepéquez. Importante la victoria para el equipo de San Pedro, que se coloca con 6 puntos de 9, bien por el equipo de los Gallos de San Pedro. Mientras tanto, en el cierre de la jornada, ya para ayer domingo a las 5 de la tarde, el cuadro de Municipal recibía al cuadro de Cobán Imperial en una situación, podríamos decir, inusual, profe. Recordemos que el cuadro de Cobán Imperial venía de no tener actividad en la jornada anterior, puesto que fue reprogramado su juego, que le corresponde recibir al cuadro de Antigua GFC. Wildomar Ramírez fue el árbitro de este enfrentamiento, donde pues precisamente el cuadro de Municipal terminó ganando 2-0. Estas anotaciones que se dieron a través del jugador Josué Muñoz, más conocido como Rudy Muñoz, y el caso de el jugador Eric López para el equipo de Municipal. así las cosas en el 2-0 ante el cuadro de Cobán.
1: Bueno, yo creo que Cobán es otro de los equipos que también no está arrancando bien. Uh-huh. ¿Qué está pasando con estos equipos departamentales que eran supuestamente son los referentes?
0: Referentes, exacto.
1: Y no logra pues acuñarse para poder dar en la jornada que...
0: Un punto que lleva Cobán, empató 1-1 ante Malacateco.
1: Al igual que Suchi. Uh-huh. Al igual que los Cremas. Crema lleva 1 ganado.
0: Y Crema lleva 4.
1: Entonces, creo que no le está saliendo bien las cosas al profesor que prácticamente pues Ramiro Cepeda, uh-huh, que conoce el fútbol guatemalteco. Y ha estado pues
0: se encontró ahí con viejos amigos, hablando de un Checa. Sí. ¿Cuánto no lo dirigió en Iztapa? ¿Cuánto tiempo no lo tuvo?
1: Sí, y ahí es donde podemos decir pues de que prácticamente
0: aquí con
1: el equipo de Municipal pues aprovechó su condición de local y logró amarrar con 12 balonazos que van a morir al fondo de la red, y esto pues deja
0: el segundo ya, fue bueno,
1: ya como quien dice a la espera de lo que vaya a suceder o vaya a pasar, pero de esto pues prácticamente nos quedamos con la ganancia del equipo checano, donde Edwin Vázquez, del que estábamos hablando hace un rato, pues se logra consolidar ganando con como quien dice de una línea recta, en donde logra pues amarrar un triunfo directo Edwin, y esto hace que el rival como es Utepeques pues que quede a la deriva, quede como se dice ahogándose a la orilla del lago, porque prácticamente para nosotros o para la afición pues es una decepción para este equipo que pues está llevando un punto cuando venía con buenos augurios de que podría ser un Deportivo Zutepeques mejor. Pero yo creo, no tengo nada contra los jugadores que llevó o que contrató, pero creo que tenía que haber llevado jugadores de que le dieran esa solidez. Y yo me recuerdo, y por eso lo decía la semana pasada, ¿quién tenía mejor ojo para traer jugadores extranjeros? Era Zutepeques. Porque después se quedaban con otros equipos, uh-huh, los llevaban, pero en esta que regresa a Liga Nacional no tuvo o ya no está esa persona que tenía buen ojo, uh-huh, porque ahora no tengo nada contra Galindo, uh-huh. Galindo yo creo que ya ha bajado su volumen de juego.
0: ¿Qué pasa de que ya
1: Corena
0: no?
1: Después de la lesión, sí, no se recuperó como era, entonces son contrataciones que prácticamente no han dado el do de pecho, al igual que el portero que vino a reforzar al Deportivo Zutepeques cuando tenían a una Jarro, ajá, que se las inventó y las que no pues ahí las hacía él, ¿verdad? Defendiendo la portería, pero como quien dice pues es el karma que le queda a la junta directiva.
0: Bueno, profe, así entonces ya hablamos de Municipal contra Cobán Imperial, ahora hablamos del equipo de Antigua GFC en su recibimiento al equipo de Guastatoya el día sábado, que tenía este importante juego a las 19 horas, donde Steve Morales fue el árbitro de este enfrentamiento. Las dos anotaciones que se dieron al minuto 44 antes de irse al descanso lo hacía Iván Mora, o mejor conocido como Camilo Mora, y en el caso del segundo tiempo, cuando yo ya lo hacía al minuto 64, el jugador William Fajardo.
1: Sí, yo creo que un juego que logra ganar al equipo de Antigua ante el rival de Guastatoya, que no se vino a regalar, vino a mostrarse. Creo que su técnico, que conoce el fútbol guatemalteco, que dirigió a Cobán, ahora pues se dirige al equipo Guastatoya, viene y logra pararse, pero ese penal pues muy cuestionado, sí hubo mano, pero se tuvo que marcar, y por poco el arquero Escobar le logra adivinar a Camilo Mora, uh-huh, el lanzamiento. Se lo adivinó, lo que le faltó fue desviarla para poder evitar que el balón se fuera al fondo de la red. Con esto pues vimos a un Antigua, lo típico, Misa, no sé si podemos ver de que el frente al equipo de los Leones, y vamos al fútbol internacional, esos dos encuentros que ha tenido, Antigua llega y en las últimas, sí, nada.
0: pero hoy por lo menos ya se le vio un fútbol diferente, profe. Es que de verdad, ante el cuadro de Marquenses, era lo que le decía, se ganó, mas no convenció. El más cercano que tuvimos el pasado martes acá, donde pues lamentablemente tampoco jugó a nada el equipo de Antigua ante el cuadro del Real Estelí. Hoy yo sí le puedo decir, vi un juego diferente, incluso desde el 11 titular, profe, hasta incluso un Coca que, pues digamos que se la estuvo rifando, fue más ofensivo, lamentablemente, porque sigue padeciendo lo que usted claramente dice, eso sí no lo vamos a negar, pero hoy por lo menos ya jugó mejor, es mi forma de ver. O ya tuvo un juego diferente.
1: Es que si vamos y veamos, lo mismo siempre ha sido. Jugar por las orillas, venir, echar al centro, se pasa o se va hacia afuera. Yo pienso que el juego que debería cambiar es donde venga, tenga autoridad, espere al otro equipo, lo agarra, lo lleva y lo trae a su manera. Sí. Como lo venía haciendo anteriormente. De eso, ese equipo que hemos visto el torneo pasado... No, es la diferencia de este, del inicio de este, que no.
0: Ah, no, todavía le falta al equipo de Antigua, digamos, encontrarse nuevamente con el fútbol que quisiéramos ver, porque obviamente queremos que sea mejor, porque no quedó campeón, entonces queremos que el fútbol que presente el equipo de Antigua al torneo anterior sea mejor. Está muy prematuro todavía, profe. Pero yo insisto en esta parte para hablar en lo que estamos viviendo actualmente del equipo Antigua GFC, es que por lo menos de los tres juegos que ya venían, es decir, el único de la Liga Nacional y los dos del juego del torneo centroamericano, por lo menos en este cuarto juego que juega, valga la redundancia, el equipo de Antigua, ya se le ve un fútbol diferente, no en una óptima condición, no como quisiéramos, no como debería, pero sí un fútbol diferente, por lo menos ya más tocado, no que de chiripazo se hayan dado las anotaciones.
1: Y faltará, que Guastatoya se subió. ¿El 10 y el 9 con Antigua?
0: Sí, falta, sigue faltando.
1: Faltan esos dos, ¿verdad?
0: Sí, siguen faltando.
1: El 9 y el 10.
0: Mira el caso, Maciero, pues entra y...
1: Ni 15 minutos, ni 10 minutos.
0: Le digo, porque, a ver, Maciero... entró al 66 y fue expulsado al 89. Como 27 minutos. 27 minutos.
1: 22 minutos. 66, 76, 86, 89.
0: 90.
1: Por eso.
0: Ah, sí.
1: 22 minutos.
0: No, 27, si entró al 66.
1: Por eso.
0: 24.
1: Bueno, dejémoslo a 24. pienso de que. Yo se lo comentaba ahí a uno de los compañeros. Porque esa María hace una irresponsabilidad.
0: La primera María.
1: Porque viene y lo agarra al portero. Si no hay necesidad, si la jugada está al otro lado.
0: Sí.
1: Yo me recuerdo antes, Mirza hace una falta. Ah, pero porque ya iba para gol. Está bien que la haya.
0: Sí, pero te arriesgas. Y es
1: hay
0: decir,
1: una falta que hace allá, que nada que ver.
0: Roja o gol, decían, va.
1: Entonces,
0: como la de penal o qué sé yo, o gol.
1: O pasa o,
0: sí,
1: o no pasa.
0: Pero es así, ¿no? Es así.
1: Entonces,
0: la primera.
1: Le sacan a María. ¿Y cómo después la roja?
0: Otra falta.
1: Pero no había peligro en ningún lado.
0: No era jugada de peligro.
1: No era, o sea, jugada de peligro.
0: Gamorra.
1: Para Maciel. Y esto, pues, antes yo me recordaba que venía los directivos de los equipos. Bueno, a usted le sacaron, usted paga su tarjeta.
0: Pero antes, ahora no, profe, eso no va a pasar.
1: ¿Y hoy con buenos salarios?
0: Sí, pero ahora con jugadores hasta de cristal también.
1: Porque así es irresponsabilidad, Mirza.
0: En ese caso, sí.
1: Porque no va a dejar de que alguien que sea su trabajador haga lo que él quiera.
0: Claro, sí.
1: Y toda la gente está esperando.
0: Se lo vamos a analizar así, sí.
1: Logre levantar y que logre ser el referente de poder meter y poder, sí, lo que ha hecho anteriormente.
0: Más como es el fútbol. Sencillo. Hacer las cosas mal... te sentencian, hacen las cosas bien, tenés victoria, y se acabó. O sea, no hay para dónde.
1: Pues, sí, Antigua se queda con 3 puntos en casa, y esto, pues, hay que decir de que, pues, no es de que el equipo esté al 100, todavía falta mucho por ver a un Antigua diferente a lo que lo hemos visto. creemos que muchos hablan de que todavía
0: hasta Toya que pensó que iba a mantener su invicto más partidos, solo
1: se quedó su invicto,
0: solo dos le dieron chance,
1: ¿verdad? Entonces ahí es en donde ahora pues Antigua ya logra sacar 3 puntos en casa, pues con un juego menos, pero tendrá que pues seguir en esa senda. Y creemos que los jugadores que fueron a las sub-23 y sub-20, pues ojalá que se recuperen pronto para poderlos tener ya de lleno, porque son jugadores, esos sí son jugadores que han estado dentro del 11
0: de ya lo decía el mismo técnico, el que menos golpeado física y anímicamente o mentalmente regresó fue precisamente Sagastume, que fue al que le dio los minutos bueno en este juego.
1: Y Garzaro, Fernández, son jugadores que le pueden dar...
0: Sí, pero ya lo decía él, que no venían bien los patos, o sea, sí les golpeó.
1: Y se espera unas 12 jornadas más para que ellos aparezcan.
0: Bueno, y ahí Antigua no juega este fin de semana, o sea, por lo menos Liga Nacional, pero pues...
1: No vuelve a jugar.
0: No vuelve a jugar, está reprogramado, o sea, Antigua tiene... no, bueno, es que hay 20, el 22 es el juego, ¿no? Y el 19.
1: 19 es el contra Cobán.
0: Vaya, pero es que... Miércoles.
1: Miércoles, sí.
0: Vaya, ahí juega hasta el 22.
1: Bueno, son de los juegos que ya se han ido dando. ¿Va? Y esperemos entonces a ver qué es lo que realmente va a acontecer ante un equipo de Antigua que le arrebató el invicto al equipo de Guastatoya.
0: Sí, Antigua tiene para el 23 el juego de la cuarta jornada contra Xela.
1: No juega,
0: no juega Xela este fin de semana, ¿no? Lo tiene para el 23, lo reprogramó.
1: Porque esta semana juega contra Maratón.
0: Sí. El jueves.
1: La que viene, descansa Antigua.
0: Ajá, porque no juega. Es donde reprogramó el de Xela.
1: No es el de Cobán.
0: Por eso, pero juega el 19.
1: Va. Y ahí luego va.
0: No juega el fin de semana, el 22. No juega el este fin de semana del 16 y 17. Del 15, perdón, y 16 no lo juega Antigua, porque lo reprogramó, que le tocaba contra Xela, pero lo reprogramó para el 23.
1: Bueno, cuando decimos esto de que se va a reprogramar, es porque queremos de que Antigua...
0: Y es que como también a Xela le conviene, pues son los dos pues equipos sí, que están.
1: A pesar de que Xela
0: ya descansó, ojalá que ¿verdad? Valga la pena.
1: Ya descansó. Entonces ahora Misco y Xela ya descansaron, Antigua y los Rojos son sí, los que tienen que esperar para poder descansar, pero... descansan en la cuarta jornada de la Copa Centroamericana para en la quinta pues irse a jugar a frente
0: por eso
1: a
0: es que Herediano, ahorita no han... ¿verdad? Bueno, ahí están entonces las cosas, profe, de lo que fue este fin de semana en la jornada 3 del fútbol guatemalteco en la Liga Nacional y también en la Primera División, donde hemos compartido nada más los resultados que se dieron para cada uno de los equipos.
1: Bueno, y bienvenidos nuevamente a la Tercera División del fútbol guatemalteco. Los Zutatecas pues se alzan con un triunfo en su casa, allá en el estadio o en el complejo deportivo
0: Jorge Vega,
1: con un 5-2 que pudo haber sido más, pero creo que fue un juego muy de mucha fricción, de mucho roce, pero así se juega en la tercera división. Uh-huh. Así que con esto...
0: Pero sí, hay que decir, profe, que por muy que así se juega, hay que también ir educando a los patojos en la parte emocional, el control de las emociones, el control de esa situación, porque pues que enhorabuena que el marcador iba a ventaja de uno, más de es decir, de sobremanera que del otro, porque si no las cosas, imagínense cómo hubieran terminado.
1: Sí, dice que es el inicio de la...
0: Del torneo
1: de apertura. Se juega sectorizado en las primeras de cambio, ¿verdad? Uh-huh. Y entonces veremos cómo van a ir avanzando. La próxima semana pues viaja a la ciudad de Los Escudos para enfrentar a Chimaltenango. No es el mero Chimaltenango, el que bajó de primera, está en la segunda división. Uh-huh. Entonces no son ellos, es otro equipo que se inscribió. Entonces, ese es el fútbol guatemalteco. ¿Versa?
0: Bueno, pues ahí estamos entonces con toda la información del fútbol. Gracias a usted por su sintonía y por supuesto la invitación para que siga sintonizando Futbolazo, más deportes y también Metrópolis Antigua, la radio en línea, profe.
1: Bueno, cuídense bastante, nos vemos. Será un placer pues seguir con ustedes durante esta semana y que tengan un feliz descanso. Guatemala, tierra bendita de Dios.
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1: 7 de la noche con 14 minutos.
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1: Queremos agradecer a las personas que continúan en sintonía, quienes también interactúan con nosotros a través de las redes sociales, plataformas digitales y vías de comunicación en lo que es su programa Buenas Noches desde Antigua Guatemala. El agradecimiento muy cordial a quienes interactúan con nosotros, a doña María Becker, bendición, Tonche Anthony, lo escucho, tenemos por nuestros hermanos colombianos, nos menciona por acá. También a don Carlos Castañeda, muy buenas noches, Anthony, audiencia, gracias por compartir excelente transmisión de Marimba, gracias doña María. Al contrario, muchas gracias a ustedes por acompañarnos, por interactuar con nosotros y seguir en sintonía de su programa Buenas Noches desde Antigua Guatemala. Agradecemos la comunicación, la interacción que tienen con nosotros. Definitivamente esto nos alegra muchísimo, el poder compartir y el llegar hasta la comunidad de sus hogares a través de las redes sociales. Vamos a escuchar a continuación esta melodía titulada Cumbia Chapina.

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1: Continuamos en nuestra programación. Gracias por acompañarnos, gracias por estar en sintonía. Estamos en las 7 de la noche con 27 minutos. Agradecimiento cordial a las personas que continúan interactuando con nosotros, a quienes nos comparten también su mensaje a través de las redes sociales. De verdad, muchísimas gracias por acompañarnos a través de las redes sociales y plataformas digitales. Les invitamos para que puedan seguir con nosotros. Les invitamos también para que puedan seguir disfrutando definitivamente de una programación muy especial en Metrópolis Antigua. com, la radio en línea. Le invitamos también para que pueda interactuar a través de nuestras redes sociales. Escuchamos a continuación a los maestros de marimba Maderas de mi Tierra. Ellos nos interpretan la melodía Nuestras Alas Sobre el Mundo.

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1: Continuamos en nuestra programación. Muchísimas gracias por estar interactuando con nosotros. Gracias por también estar en sintonía de metrópolisantigua.com, la radio en línea. Escuchábamos la melodía Nuestras Alas sobre el Mundo a cargo de los maestros de marimba Maderas de mi Tierra. Muchas gracias por la comunicación que tiene con nosotros. Don Carlos Castañeda nos menciona por acá. Por favor, perfume de gardenias. Doña María Becker, una casita en el cielo. Y también gracias a Doña Alba Pineda. Bendecida noche para todos, feliz inicio de semana. Saludos, Carlitos, gracias Anthony por esta hora de marimba, Dios lo bendiga siempre. Muchas gracias, de igual manera. Muchas gracias a todos los que también forman parte del programa Buenas Noches desde Antigua Guatemala. Definitivamente nos sentimos muy honrados de poderles llevar lo mejor de nuestro instrumento nacional, la marimba, en su programa Buenas Noches desde Antigua Guatemala. A continuación, escuchemos Perfume de Gardenias.

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2: Continuamos y le damos también esa continuidad a nuestro programa. Muchas gracias por acompañarnos y también por estar en sintonía. Por acá queremos agradecer a don Carlos Castañeda que sigue conectado con nosotros. Nos menciona la melodía de mi señora es Luna de Xelajú. Con muchísimo gusto vamos a incluirla ya en unos instantes. 7:37 en el territorio guatemalteco. Gracias por acompañarnos. Vamos a escuchar a los maestros de marimba Caibil Balam. Ellos nos interpretan la melodía Carmela.

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2: En una programación muy especial el día de hoy, definitivamente siempre tomando en cuenta sus comentarios, siempre leyéndolos y agradeciendo definitivamente su comunicación y su sintonía. Muchas gracias a doña Isabel Spielman, solo paso a saludarlos a esta hora de la madrugada. Bendiciones para todos, feliz inicio de semana, aunque sea uno de los últimos minutos, para desearles una bendecida noche. Muchas gracias, doña Isabel, agradecemos definitivamente sus comentarios. También gracias por estar compartiendo con nosotros el programa Buenas Noches desde Antigua Guatemala. Recuerda que puede interactuar también con nosotros 5419-2408 a través de las plataformas digitales de Metrópolis Antigua, la radio en línea. A continuación escucharemos esta melodía que nos ha también escrito en las redes sociales doña María Becker, la cual se titula Una casita en el cielo.

0: El agradecimiento muy especial y cordial a las personas que continúan interactuando con nosotros. De verdad, gracias por acompañarnos. También gracias por estar en sintonía. Estamos en las 19 horas con 48 minutos. Agradecemos la fineza de su sintonía, la comunicación, esa interacción que tienen noche a noche en su programa Buenas Noches desde Antigua Guatemala. Recuerden que pueden interactuar con nosotros a través de las redes sociales, plataformas digitales y vías de comunicación. Siempre es un gusto muy grande el poderles acompañar y llevarles una buena programación en lo que es las noches de cada día, de lunes a viernes, de 19 a 20 horas. A quienes vienen de la ciudad capital o a quienes se dirigen a algún otro lugar de Guatemala disfrutando de nuestra programación, muchas gracias. De igual manera, gracias también a quienes en la hora de la cena nos acompañan y nosotros le acompañamos con esa taza de cafecito o en la cena con la familia. Muchas gracias por permitirnos entrar hasta su hogar. A continuación vamos a escuchar a los maestros de marimba, Murmullos de Alush, para complacer a nuestro buen amigo don Carlos Castañeda y a su señora esposa. Los dejamos con la melodía Luna de Xelajú.
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1: Un agradecimiento muy especial a quienes nos han acompañado en esta hora de programa. Nos alegra mucho el poder compartir con ustedes, el poder llevarles definitivamente una programación muy especial a través de Metrópolis Antigua, la radio en línea. Así que no nos queda más que agradecer su sintonía, agradecer a todas las personas que se han contactado con nosotros, a quienes también han formado parte de esta programación a través de las redes sociales. Definitivamente nos alegra mucho el poder compartir con ustedes y llevarles una programación excelente en lo que es Buenas noches desde Antigua Guatemala. Así que agradecemos su comunicación, agradecemos su sintonía. Nosotros vamos a finalizar escuchando esta melodía a cargo de los maestros de Marimba Unión Musical. Ellos nos interpretan la melodía titulada Jardín Mazateco. Así que muchas gracias. Esperamos encontrarnos en una próxima en su programa Buenas noches desde Antigua Guatemala.
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4: 8 de la noche en punto.
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2: 9:00 p.m.
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2: 10 de la noche en punto.
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2: 10:59 a.m.
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1: 8 de la mañana en punto.
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0: Hola, ¿qué tal? ¿Cómo están? Buenos días, buena mañana, buen despertar. Bienvenidos y bienvenidas a la cita fortuita de nuestro destino. Les saludamos atenta y cordialmente a través de la radio de todos los antiguos. Originamos nuestra señal desde el Centro Histórico de la Ciudad, Patrimonio Cultural de la Humanidad para todo el mundo, para nuestro país, para el departamento de Zacatepeque y la ciudad de la antigua Guatemala. Les saludamos atenta y cordialmente a esta hora de la mañana, saludándoles a usted, a usted, a usted, a usted y a usted también que forma parte de nuestro auditorio y que son nuestra razón de ser. Este es el Mañanero de la Radio, el magazine informativo de la antigua Guatemala. Hora del café de todos los antigüeños. A usted le decimos buenos días, Antigua. Nos quedamos meditando y reflexionando sobre la temática del día y los dejamos con el saludo de René Martínez para que luego iniciemos a la inmediatez nuestra audición correspondiente a la presente fecha. Buenos días, Antigua, a la hora del café.
1: Buenos días, Antigua, buenos días, Guatemala, buenos días, Centroamérica, buenos días al mundo. Desde la antigua Guatemala, les saludamos en su programa Buenos Días, Antigua, el programa que le orienta, le educa y le entretiene, aquel programa que está hecho para todos aquellos que piensan y actúan diferente, porque cada día puedes experimentar nuevas formas de elaborar todo aquello que tienes planeado y sentirte satisfecho de que tu trabajo siempre mejora y es la entrega más valiosa que puede tener cualquier hombre. Y con una sonrisa puedes cambiar el rumbo de la vida de cualquier persona. A sonreír porque la vida es alegre. Todo depende en el cristal con que se vea. Y la meditación del día de hoy nos dice: no fue el arca la que salvó a Noé, fue su obediencia. Iniciamos.
0: Bueno, y a la inmediatez ponemos en las manos del Divino Creador nuestro trabajo, nuestro quehacer diario, nuestro contenido y nuestro contexto en la agenda del día, esperando que a satisfacción de nuestro auditorio, el presente sumario llene las expectativas del día. Nos acercamos a la sapiencia, al conocimiento y a la sabiduría del hombre. Caminamos por sus derroteros hacia el encuentro de la eternidad de la humanidad. A esta hora de la mañana. Caminamos por sus derroteros hacia el encuentro de la eternidad de la humanidad en el tiempo inexorable del hombre. Ahí donde escuchamos el eco sonoro de sus voces, de las frases pronunciadas como libres pensadores en el firmamento de la ciudad. Aquí donde nos recuerdan que no hay camino, sino que se hace camino al andar. A esta hora de la mañana, en el punto de encuentro de la radio de todos los antigüeños, el mejor pretexto para escuchar Buenos Días, Antigua, a esta hora de la mañana, a la hora del café.
2: 8 de la mañana con 11 minutos.
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0: En algún lugar del universo y en algún punto geográfico de nuestra Tierra, alguien pronunció la siguiente frase de manera anónima. Porque la frase cita es para escucharse bien y para entenderse mejor. La frase de este día dice de la siguiente manera: hoy más que nunca recuerda que puedes más de lo que te imaginas y vales más de lo que crees. Una frase bastante sugestiva, una frase con un contenido y un contexto intrínseco que debemos precisamente de entender. Y qué mejor si lo hacemos muy bien, de muy buena manera y a esta hora de la mañana. Cuando nos sugiere que podemos hacer más de lo que imaginamos, definitivamente está hablando de esa plena y absoluta confianza que debemos de tener primero en Dios y después en nosotros mismos, porque el dador de vida nos ha dado precisamente todas las herramientas para que podamos ser capaces de desarrollar, de hacer y de realizar todo aquello que compete precisamente al reto permanente de cada día, de cada mañana y de cada despertar. La jornada de cada día está hecha precisamente a plenitud para que todos nosotros seamos capaces de poder enmendar y replantear nuestra vida y nuestra existencia de manera que podamos evolucionar en función de conseguir y encontrarnos de la forma más clara y más perfecta en el momento oportuno de hacer precisamente cosas que nos dejen, por supuesto, plenamente satisfechos de que somos capaces, de que podemos hacerlas, pero que podemos contribuir con ellas a mejorar el comportamiento, la convivencia y, por supuesto, el ánimo de nuestra sociedad. No debemos de ser egoístas pensando solamente en nosotros, creyendo que solo nosotros somos los únicos que tenemos derecho a disfrutar de lo que el Dios divino nos permite hacer cada día. Debemos de ser analíticos y debemos de ser persuasivos con nosotros mismos, tratando de encontrarnos en el punto medio para que no nos equivoquemos y que tengamos la oportunidad precisamente de enmendar lo más leve que podamos cometer como error. Cuando nos decimos que podemos hacer más de lo que imaginamos, es porque nunca nos hemos retado a nosotros mismos y nunca hemos puesto nuestro mayor potencial al servicio de aquello que al final de cuentas a veces suele solucionarse con un simple pero gesto de voluntad. Hay quienes indudablemente son capaces de esperar de que alguien les ofrezca cuánto van a cobrar, cuánto van a recibir, qué es lo que se les puede dar, qué es lo que se les oferta, qué es precisamente lo que ellos quieren. No se trata precisamente de sacarle provecho a todas las cosas que uno tiene en la vida, porque aparte es el trabajo, aparte es la empresa y aparte es lo que tú debes de ser frente a donde perteneces, a tus amigos, a tu familia, a la sociedad, a tu comunidad, a tu barrio o a tu misma ciudad. Puedes hacer más de lo que imaginas, pero también vales mucho más de lo que crees. Y es que a veces no nos damos cuenta que porque adoptamos el voto de la humildad, muchos quieren hacer precisamente fiesta y piñata de nuestro compromiso y de nuestra forma voluntariosa de ser. Creen que porque uno siempre está dispuesto para todo, también pueden abusar. Y es ahí donde debemos de poner precisamente los límites y en donde debemos de ponernos precisamente en plena y absoluta claridad de pensamiento de los demás, que somos como somos porque el Divino Creador nos lo permite y nos brindamos y nos damos y hacemos y realizamos las cosas porque Él nos lo permite, que nosotros lo podamos conceder como un favor de lo que algún día nosotros también podríamos llegar a necesitar. Y de que podemos hacer mucho más de lo que creemos y hacemos, eso definitivamente yo creo que nos podemos ir retando y darnos cuenta de que sí es posible. Lo que pasa es de que muchas veces nos metemos en el pensamiento de que por todo nos deben de pagar y por todo nos lo deben de dar. En el mundo material eso es ideal, porque eso consigue de alguna manera de que puedas tener los ingresos que corresponden si lo estás haciendo como trabajo. Pero si lo estás haciendo como una relación de interactuar como seres humanos en este mundo, en este universo al cual venimos, para precisamente no solo procrear, para no solamente tomar responsabilidades, sino que para brindarnos nosotros mismos, tenemos que cambiar de actitud. Porque podemos valer mucho y nosotros somos los primeros que debemos de aprender a valorarnos, dándonos cuenta del aprecio, de la delicadeza, de la forma como nos tratan los demás. Porque cuando somos voluntariosos y somos diferentes a aquellos que se sustraen de responsabilidades y de no querer hacer nada, de aquellos que están solo cuando hay fiesta, de aquellos que solo están cuando hay confeti, de aquellos que solo están cuando hay brindis o cuando hay música, hay bailongo, estos definitivamente son solo gente oportunista que no sabe darse a sí mismo la oportunidad precisamente de crecer. Hoy debemos de caminar y debemos de entender que nuestras vidas tienen algo más esencial que nos educa, que nos forma, que nos levanta, que camina con nosotros y que somos precisamente los ideales de aquello que un día, así de simple y sencillo, fuimos los que nos brindamos, pero que hoy nos damos cuenta de que, aunque lo hayamos hecho con mucha voluntad, otros no lo saben valorar. Por eso te decimos, hoy y siempre, hoy más que nunca, recuerda esta lección de vida, esta página que hoy nos enseña en la frase cita del día y que nos dice: puedes más de lo que te imaginas y vales mucho más de lo que crees. En Buenos Días Antigua, a la hora del café de todos los antigüeños.
1: Los ganadores son simplemente ex-perdedores que cambiaron de actitud. Sed firmes y valientes. No temáis ni os aterroricéis ante ellos, porque el Señor tu Dios es el que va contigo. No te dejará ni te desamparará. ¿No te lo he ordenado yo? Sé fuerte y valiente, no temas ni te acobardes, porque el Señor, tu Dios, estará contigo donde quiera que vayas. Esforzaos y aliente tu corazón, todos vosotros que esperáis en el Señor. No te sucederá ningún mal, ni plaga se acercará a tu morada. No temas, porque yo estoy contigo. No te desalientes, porque yo soy tu Dios. Te fortaleceré, ciertamente te ayudaré, y si te sostendré con la diestra de mi justicia, porque todo lo puedo en Cristo que me fortalece. Y esa sería nuestra consigna todas las mañanas: todo lo puedo en Cristo. Y cuando digo eso, es porque Él todo lo puede. Y con Él no tienes que tener temor de nada, porque puedes avanzar seguro, porque vales, porque el precio de tu vida lo pagó el Señor Jesucristo con su sangre. Y no tienes que quererte menos que nadie, porque tú vales, porque tu valor está siempre cuando crees. Solo los mediocres dicen: yo no puedo. Haz tu mayor esfuerzo y siempre lograrás tu objetivo, porque cada vez que te planteas algo, ponlo en manos de Dios y verás que siempre tendrás un resultado positivo. Lamentablemente, no creemos ni en nosotros mismos, mucho menos en Dios, y eso nos hace ser vulnerables en cualquier momento, porque no tienes una sustentación fuerte, una sustentación que te diga: todo lo que hagas vale la pena. Hoy tienes la oportunidad de aprovechar el tiempo porque cada día tienes una oportunidad, cada día puedes avanzar, siempre y cuando te dediques a hacer las cosas como Dios manda. Aunque las dificultades siempre van a estar presentes, pero hemos nacido para vencerlas, para resolver los problemas que la vida nos da. Pero aquellos que no creen en nada nunca avanzan. ¿Por qué? Porque no tienen confianza en sí mismos. Hay que ser como las aves migrantes, que saben que su destino está delante y no desmayan y llegan. Pero muchas veces somos de los que comenzamos una obra y siempre dejamos a medias porque ya no pude, porque no puedo hacer mayor esfuerzo, porque es demasiado lo que tengo que hacer de esfuerzo. Eso es el problema del ser humano. Y el triunfo que tiene es semejante a encontrar un gran amor. ¿Por qué? Porque te va a llenar de felicidad haber logrado vencer los obstáculos que se presentaron. Pero lamentablemente no has creído ni en ti ni en Dios. Y entonces, ¿quién puede estar contigo si no crees en nada? Mientras que los fracasados siempre huyen de los problemas, los ganadores se esfuerzan. Aquellos que logran vencer son porque saben que tienen valor, saben por qué tienen entereza y se dedican a las cosas. Solo con Dios puedes vencer todas las los baches, todos los problemas que tengas. ¿Por qué? Porque Dios te inspira, Dios te da sabiduría, Dios te da inteligencia. Solo tienes que tener mucha fe para creerlo. Al igual que Noé, le creyó desde el principio a Dios y ahí está el resultado. Solo él y su familia fueron los que sobrevivieron. Entonces, solo tienes que hacer un esfuerzo mínimo, creer lo que vales, creer que siempre puedes hacer cosas diferentes. Porque hoy más que nunca, tienes que esforzarte, porque las situaciones de la vida son cada vez más difíciles. Quiere mayor esfuerzo, quiere mayor dedicación, vencer los problemas. Pero si te quedas varado, nunca avanzarás y nunca sabrás cuál es el verdadero triunfo de las cosas.

Y es que la vida es tan sabia en su propia filosofía y contexto que nos regala siempre una oportunidad para que reflexionemos antes de aceptar los criterios y los conceptos de los demás. Pero cada ser humano tiene su propio raciocinio y su propia forma de ser. Por eso debemos de entender que este día, la frasecita del día de hoy, nos regala una forma siempre diferente de reflexionar y de vivir la vida. Porque hoy más que nunca debemos de recordar que podemos más de lo que imaginamos y valemos mucho más de lo que crees. En Buenos Días Antigua, a esta hora, a la hora del café de los antigüeños.

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0: Bueno, y a esta hora de la mañana, regresando precisamente del momento de la meditación y de escuchar los temas musicales que le dan consistencia a esta mañana y nos acompañan haciéndonos mejores los momentos, escuchábamos al grupo Flash, Puedes Mentir, aquel tema del Shalalala en el Odd Music de esta mañana. Y por supuesto el tema que le da certeza pública a la frasecita del día, con el grupo La Oreja de Van Gogh, que nos interpretó Puedes Contar Conmigo, haciendo alusión a la frasecita del día. Pero nos acercamos también al hombre que se quema las pestañas a luz de vela entre candilejas y telarañas, aquel que hace arqueología bibliográfica entre libros viejos y androsajados, entre folios y pergaminos, ahí donde surge el dato histórico de la antigua Guatemala, la otrora ciudad de Santiago de los Caballeros en el Reino de Guatemala, hoy viviendo su patronazgo de sus 500 años de fundación y los 483 años de vida existencial y geográfica y territorial de la hoy bien llamada ciudad de la antigua Guatemala, la ciudad de las perpetuas rosas. Hablamos de nuestra historia, hablamos de nuestro orgullo y de nuestra identidad. Hablamos de la ciudad, patrimonio cultural de la humanidad, la antigua Guatemala. A esta hora, a la hora del café de los antigüeños.
1: 8 de la mañana con 43 minutos.
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En un día como hoy, 11 de agosto del año 1699, y nos dice, el ayuntamiento cede una cuadra de la calle que corre hacia el barrio de la Santa Cruz en favor de la congregación de Nuestra Señora de Belén. En un día como hoy, 11 de agosto del año 1739, se estrena el templo y convento de Nuestra Señora de Santa Clara, obra que no pudo ser terminada con fondos donados por el capitán general Francisco Rodríguez de Rivas. En un día como hoy, 11 de agosto del año 1742, acuerda el ayuntamiento aumentar el número de tabernas a las de 20, ya que solo habían 16 para cubrir el déficit de la caja de propios. En un día como hoy, 11 de agosto del año 1749, fallece el capitán de caballo carrozas don Rafael Andívar y Caballero, padre del insigne poeta Rafael Andívar y Caballero. En un día como hoy, 11 de agosto del año 1758, el mayordomo de propios de la ciudad, Juan Antonio Montúfar, presenta al ayuntamiento el proyecto sobre cubrir la taujía del agua de San Juan Gascón desde la hacienda de Cabrejo hasta el nacimiento. En un día como hoy, 11 de agosto del año 1773, Antonio Marín recibe el pliego de instrucciones para el estudio del Valle de Jalapa. Esta fue la efemérides para el día de hoy, un vuelo en la historia.

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1: 8 de la mañana con 57 minutos.
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0: Bueno, y estamos de regreso después de venderle a usted a través de la radio y de escuchar el tema de Voces Unidas con el título de Que Tú Puedes Llegar, presentado a través de Buenos Días Antigua en la radio de todos los antigüeños en Metrópolis Antigua. Saludándoles atenta y cordialmente y de regreso, escudriñando las Santas Escrituras, buscando encontrar el tema que se encuentra guardado en la intimidad de las páginas del libro más grande del universo. 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
1: 8 de la mañana con 58 minutos.
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4: Primero, perdona. Esaú corrió a su encuentro y le abrazó. Éramos hermanos en Cristo, pero mi amigo y yo habíamos empezado a actuar como enemigos. Una mañana discutimos sobre nuestras distintas opiniones raciales. Después, cada uno siguió su camino. Sin embargo, un año más tarde, un ministerio nos contrató y empezamos a trabajar en la misma acción, donde nos era imposible no reencontrarnos. Al principio fue incómodo, pero hablamos de los conflictos. Con el tiempo, Dios nos ayudó a pedir perdón y sanar. Dios también sanó la división amarga entre Esaú y su hermano Jacob y bendijo sus vidas. Jacob había conspirado para robarle a Esaú la bendición de su padre. Cuando 20 años más tarde Dios llamó a Jacob a regresar a su tierra natal, Jacob envió muchos regalos para apaciguar a su hermano. Pero Esaú corrió a su encuentro y le abrazó, y se echó sobre su cuello y le besó, y lloraron. Su reencuentro es un clásico ejemplo de cómo Dios nos insta a resolver nuestro enojo con un hermano antes de ofrecer nuestra ofrenda ante él. Jacob obedeció a Dios al reconocimiento de Esaú. Más adelante, al levantar un altar para el Señor, que orden tan hermoso, primero buscar el perdón y la reconciliación. Después,

Después, ante su altar, Él nos recibe. Señor, si guardo rencor contra otro creyente, ayúdame a perdonar. Primero, camino a tu altar. ¿Contra quién tienes algún resentimiento o queja? ¿Qué pasos puedes dar para reconciliarte? Primero, perdona. Este fue el momento espiritual de la mañana.

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1: 9:04 a.m.
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0: Bueno, ya estamos de regreso en su programa Buenos Días Santiago. Listos y preparados para disfrutar del sorbito de café bien calientito a esta hora de la mañana. Aquí donde... aprendemos por el consejo y no por el pellejo. Aquí donde observamos las cosas de la vida con los ojos de otra gente. A esta hora, a la hora del café, el café de todos los santigüeños.
1: Nueve de la mañana, con 15 minutos.
2: No necesariamente porque seas mejor que ellos, que no soportan ver a alguien sencillo, auténtico, humilde, porque tu energía...
3: Le caes mal a muchas personas sin siquiera hablarles. Eso pasa no necesariamente porque seas mejor que ellos, sino porque no soportan ver a alguien sencillo, auténtico, humilde, porque tu energía les incomoda. Cuando alguien se siente menos que tú y no puede tener lo que tú tienes, comienza a hablar mal de ti, a criticarte, no porque tú seas malo, sino porque les recuerdas todo lo que ellos no son. Le caes mal a muchas personas sin siquiera hablarles.

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2: 9:17 a.m.
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2: 9 de la mañana con 21 minutos.
3: Bueno, y saludándole atenta y cordialmente a esta hora de la mañana y disfrutando, por supuesto, de los buenos momentos. Una mañana estupenda y excelente para que usted comparta con nosotros los buenos momentos. Porque llegó la hora de aprender de una forma diferente todos los días. En Buenos Días Antigua, con el dato curioso del día. A esta hora, a la hora del café de todos los antigüeños.
2: 9 de la mañana, con 22 minutos.
4: ¿Sabías que el mito de que las avestruces esconden la cabeza sobre la tierra es una falsa, ya que nunca esconden la cabeza bajo la tierra? Este fue el dato curioso en Buenos Días Antigua.

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2: 9 de la mañana, con 23 minutos.

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1: 9 de la mañana con 29 minutos.
2: Bueno, y llegó ese momento esperado. El momento de escuchar el pensamiento del día. 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
1: 9 de la mañana con 29 minutos.

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1: Escucha este pensamiento. Un sabio dijo: estamos viviendo una época en la que la gente sensata, culta y bien educada debe callar más para no ofender a los necios, ignorantes y maleducados, que además, en lugar de mostrar humildad, son arrogantes, soberbios e irrespetuosos. Este fue el pensamiento en su programa Buenos Días Antigua.

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1: 9:31 a.m.
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1: 9:37 a.m.
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En el Evangelio de este día martes escuchamos que, en aquel momento, los discípulos se acercaron a Jesús para preguntarle: ¿quién es el más grande en el reino de los cielos? Jesús llamó a un niño, lo puso en medio de ellos y dijo: les aseguro que si ustedes no cambian o no se hacen como niños, no entrarán en el reino de los cielos. Por lo tanto, el que se haga pequeño como este niño será el más grande en el reino de los cielos. El que recibe a uno de estos pequeños en mi nombre, me recibe a mí mismo. Cuídense de despreciar a cualquiera de estos pequeños, porque les aseguro que sus ángeles en el cielo están constantemente en presencia de mi Padre Celestial. ¿Qué les parece? Si un hombre tiene 100 ovejas y una de ellas se pierde, ¿no deja las 99 restantes en la montaña para ir a buscar la que se extravió? Y si llega a encontrarla, les aseguro que se alegrará más por ella que por las 99 que no se extraviaron. De la misma manera, el Padre que está en el cielo no quiere que se pierda ni uno solo de estos pequeños. Las sociedades siempre han constituido jerarquías, y para muchos pareciera que la vida es una carrera por llegar al primer puesto, ganarle a los demás, ser el mejor, reconocido, respetado, famoso. En algunos se trata de poder económico, en otros político, militar, deportivo e incluso hoy también ser conocido en las redes sociales. ¿Quién es el más grande? Los apóstoles trasladan esta idea al reino de los cielos y se lo preguntan a Jesús. ¿Cómo es la jerarquía allí? Para ser grandes hay que hacerse como un niño, hay que ser pequeños, dice el Señor. Un niño no lo sabe todo, está en constante aprendizaje. Un niño no lo puede resolver todo, necesita de alguien que lo proteja y lo cuide. Un niño sabe que no puede ir solo, es bueno que alguien lo guíe y acompañe. Un niño necesita ser amado, abrazado, llenado de ternura. No se cree autosuficiente. Por eso es grande quien se reconoce necesitado de Dios, porque no es por lo que hacemos que somos importantes ante Dios, sino por la relación de amor que establecemos con Él y en Él con nuestros hermanos. Dios tiene sus ojos puestos en los que lo necesitan, en los que se reconocen pequeños. No quiere que ninguno se pierda. Por eso nos hacemos más parecidos a Dios cuando asumimos esa preocupación por los que la comunidad o la sociedad margina, o los que se han ido, o los que caminan más lento y pueden quedar atrás. Es, en definitiva, en el servicio donde también nosotros nos reconocemos necesitados de una mano más fuerte que nos hace grandes a los ojos de Dios.

y recemos juntos esta oración. Señor, dame un corazón capaz de reconocerme necesitado de ti, pequeño, para que así pueda reconocer a quienes hoy me necesitan. Amén. Y que la bendición de Dios Todopoderoso, del Padre, del Hijo y del Espíritu Santo los acompañe siempre.

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1: 9:47.
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Bueno, y llegó la hora de los temas puntuales, pedagógicamente hablando, del licenciado José Luis García Gómez, quien hoy nos continúa hablando precisamente de las facetas y de las cualidades del consumidor final. Bueno, y tenemos que decir que el consumidor hace el análisis de los diferentes factores que influyen en la conducta de una persona o grupo de ellas al momento de realizar la compra de un producto o servicio precisamente ofertado. En un sentido un poco más amplio, se trata de entender cómo una persona decide utilizar sus recursos disponibles para satisfacer precisamente sus necesidades. La motivación y las necesidades son factores fundamentales que influyen en el comportamiento del consumidor, ya que determina qué, cómo y por qué una persona realiza una compra. De la motivación del comportamiento del consumidor surgen las necesidades, las cuales dirigen las acciones hacia la obtención de un producto o de un servicio. Sin embargo, no existe una clasificación universalmente aceptada de la motivación de la humanidad, ya que su estudio es bastante complejo. Una necesidad se define como una discrepancia entre el estado real y el estado deseado. Mientras tanto, mayor sea esta diferencia, mayor será la urgencia para satisfacerla, y además las preferencias influyen en el comportamiento de compra, ya que los consumidores priorizan unas necesidades sobre otras. Así entonces, temática interesante que nos habla este día de los aspectos importantes inherentes a lo que tenemos que hacer precisamente como agentes que, al final de cuenta, promovemos lo que de alguna forma constituye la verdad, la veracidad, la conceptualización y, por supuesto, la oportunidad de adquirir buenos productos al mejor costo, tratando la manera de no sacrificar, por supuesto, la calidad, que al final de cuentas toma la oportunidad de poder tener presencia dentro del mundo, dentro del mercado y dentro del factor de adquisición como consumidor. Así es de que los temas del licenciado José Luis García Gómez, interesantes cada mañana en el cafecito de la mañana, en Buenos Días Antigua, en Pedagógicamente Hablando.

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1: 9:57 a.m.
2: Bueno, y disfrutando de una mañana excelente, de una mañana estupenda, de una mañana reaviviante. Y con usted la oportunidad de reconstruir la vida espiritual de los hombres para una nueva sociedad en el mundo. En Buenos Días Antigua, con el proverbio de hoy. 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
1: 9:58 a.m.

Escucha y guarda este proverbio. Con sus labios el necio se mete en líos. Con sus palabras se busca buenos azotes. Este fue el proverbio en Buenos Días Antigua.

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1: 9 de la mañana con 59 minutos.
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0: Bueno, y a esta hora de la mañana, saludándole atenta y cordialmente, para presentarles las motivaciones de vida para este día. Y porque hoy es un día martes 11 de agosto del año 2026, la temática de hoy nos habla de que tú puedes ser una fuente de bendiciones. En Buenos Días Antigua y a la hora del café de todos los antigüeños.
1: 10 de la mañana con 2 minutos.
0: Tú puedes ser una fuente de bendiciones. Tu corazón es un manantial del mal o del bien. Prefiere el bien para que seas fuente de bendiciones. Si alimentas el odio y fomentas el rencor, forjas tu infelicidad antes que la de los otros. El espíritu de venganza despierta en ti el furor de la ira y es el origen de tu malestar interior. Alimenta en ti sentimientos bondadosos y realiza actos de amor. Realiza actos de amor para que seas una bendición para todos. El amor te serena y el perdón generoso te proporciona la más apacible satisfacción. Amar es vivir la sabiduría. En las motivaciones de vida para este día, yo te digo, si dentro de ti está la raíz del amor, ninguna otra cosa sino el bien podrá salir de tal raíz. Esto lo dijo San Agustín de Hipona en Buenos Días Antigua y a la hora del café de todos los antigüeños.

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1: 10 de la mañana, con 8 minutos.
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3: 10 de la mañana, con 9 minutos.
2: Hablemos del tema de hoy. Discurso antivacuna, una mentira mortal. A pesar de las campañas de desinformación y movimientos antivacunas, la inmunización sigue siendo una de las intervenciones de salud pública más efectivas para prevenir enfermedades infecciosas, especialmente las virales y las bacterianas previsibles. En los años 70 y 80 resurgió el movimiento de antivacunas, especialmente a raíz de la vacuna de la tosferina. El punto de inflexión, sin embargo, se produce en 1998 con la publicación fraudulenta del estudio de Andrew Wakefield en The Lancet, que vinculaba falsamente la vacuna contra el sarampión con el autismo. Imagínense ustedes. El Ministerio de Salud Pública y Asistencia Social informó que el país sufre los brotes de sarampión más extensos de la historia reciente hasta el 5 de julio, en donde se reportan 26 muertes y 27.145 casos confirmados. El Departamento de Guatemala registra la mayor carga con 10.248 casos, seguido por Quetzaltenango con 2.238, Quiché con 2.183, Sololá con 1.367, Izabal con 1.199 y Totonicapán 1.016. Las personas de 15 a 39 años concentran más de la mitad de los casos confirmados en brote actual. La mayoría de los fallecidos no han sido vacunados o no han completado el esquema de vacunación, pues los menores de un año siguen siendo el grupo más vulnerable. Las vacunas lograron la erradicación mundial de la viruela en el 80, una enfermedad que mataba o desfiguraba a millones. La polio está al borde de la erradicación, solo que hay que casos residuales en pocos países. Se han reducido drásticamente el sarampión, la rubiola, la difteria, el tétanos, la tosferina, la hepatitis B y otros. La eficacia de las vacunas está plenamente demostrada. Estimulan la respuesta inmune de forma segura, generando memoria inmunológica sin causar la enfermedad en su forma grave. La existencia de poblaciones con tuberculosis vacunal insuficiente puede generar brotes epidémicos incluso en países que tienen altas coberturas de vacunación, porque ninguna vacuna tiene una efectividad del 100%. Por este motivo, se recomienda la vigilancia geoespacial para identificar áreas de riesgo e intervenir de manera proactiva. Y no cabe duda que en cuanto a la responsabilidad del Ministerio de Salud Pública y Asistencia Social, esta es su obligación, es su responsabilidad primaria y es lo que siempre debe de estar haciendo y que se debe hacer con responsabilidad. no como aquellos trabajadores que andan precisamente vacunando en la calle y siempre los encontramos sentados disfrutando de una gaseosa, de una refacción o conversando o simplemente pues utilizando el teléfono para entretenerse mientras dan la hora de llegada y de tenerse que marchar. Qué lastimosamente lo observamos nosotros con ojos precisamente no de envidia, sino sinceramente, más que todo, de lamentación, porque mientras otros lo necesitan, otros lo desperdician. Conversando con uno que ingresó posterior a la pandemia del COVID-19, decía: yo no tengo la culpa de que no haya nada que hacer. A mí me dieron el trabajo, yo no lo estaba pidiendo, me lo ofrecieron y yo lo acepté. Pero no se trata precisamente de excusarse, sino de que lo que estamos sacrificando, que es a nuestro propio pueblo. Hay que recordar de que hoy las vacunas, pues de alguna manera son producto de duda y la mayoría no quiere nada que tenga que ver precisamente con lo que hace el Ministerio de Salud Pública, tomando en cuenta que inmunizaron al mundo, y prueba de ello es de que las vacunas hasta hoy en día, de acuerdo a mi creencia y de lo que no quito los ojos ni el dedo de la llaga, pues todos los que estaban buenos, todos los que estaban perfectamente de salud, y si no estaban perfectamente, al menos vivían muy bien de salud, estos se enfermaron después del COVID-19. Con las famosas vacunas que, al ser objeto precisamente de intervención y de ser casi obligado, pues definitivamente estos salieron perdiendo, porque muchos de nuestros amigos, si podríamos contarles con los dedos de las manos y nos sobrarían precisamente casos de que fue así, en donde se han marchado al viaje sin retorno, y definitivamente producto de los males que después vinieron, después de que tuvimos que pasar esa época y esa etapa encarcelados por salud y tratando la manera de mantenernos aislados del mundo y del universo. Ojalá que el ministerio algún día, porque no puedo decir que lo hacen a la inmediatez, o que simple y sencillamente porque escuchan nuestros comentarios ya les da vergüenza. No hay vergüenza, definitivamente. No hay conciencia social, no hay dedicación hacia el ser humano. No hay sensibilidad precisamente que los obligue. Todos dependemos de las obligaciones más que de las responsabilidades del servidor público. Así es de que recuérdese de que la vacuna del COVID-19 limpió bastante en alto porcentaje el universo y en su mayoría las edades adultas, porque era lo que pretendían los cuatro monos sabios que se reunieron y que se les ocurrió que era tiempo de desocupar el universo porque ya no había comida precisamente para sostenerlo y mantenerlo. El dador de vida, el Dios divino, el creador de nuestra existencia sabe de que si Él pone a un hijo en esta tierra, Él lo va a proveer, porque esa es nuestra fe y porque es una realidad. ¿Quiénes no comen? Los haraganes, los huevones, los dejados, aquellos que no hacen absolutamente nada por sí mismos y que resultan ser los parásitos sociales de nuestra comunidad y de nuestra humanidad. Y los que no hacen su trabajo, pues contribuyen aún más a que esto sea lamentable. Ojalá que podamos mover la conciencia de algunos y que podamos cambiar un poquito de a poco, poco a poco. 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
4: Bueno, es increíble que muchas enfermedades que ya se creían extinguidas vuelvan a regresar, especialmente en América y en este país, pues se ha estado dando un brote muy grande de lo que es el sarampión, la rubiola, que son enfermedades que atacan más especialmente a los niños, puesto que no cuentan con una protección directa. Entonces es a los que más se ven afectados con este tipo de enfermedades, quienes causa pues mucho daño. Unos tiempos hubo mucha poliomielitis en Guatemala y por ello miramos a mucha gente que tiene que usar aparatos muy especiales para poder caminar o moverse o tomar, porque si no ataca las piernas, ataca los brazos. Y pues el sarampión es algo que es muy, muy dañino, porque ocasiona unas fiebres demasiado altas, las cuales pues puede causar la muerte en las personas. Y siendo la población, como le decíamos, la más vulnerable, son los niños, que están desprotegidos de estos virus. Pero lamentablemente mucha desinformación, y que también ha habido mucho engaño, que ha hecho que la gente ya no crea en lo que ofrecen el gobierno y las instituciones internacionales, puesto que dio un ejemplo ahora con el COVID, que se experimentó con la población en lugar de traer una solución. Lo que estaban haciendo era experimentar con las personas, y por eso hubo muchas muertes. Pero sí es de tomarlo muy en cuenta, ya que la población de la Guatemala profunda, que es la parte más vulnerable de nuestro país, la que sufre. Pero tenemos que comenzar a tomar medidas realmente, y que todo aquello que fue engaño, tratando de demostrar que sí vale la pena. Hoy estamos comentando esto porque realmente el brote de sarampión ha perjudicado a mucha gente. Esperamos que se tomen en cuenta y la población tenga la confianza de que lo que se le está dando sea lo que realmente necesita. Bueno, es así como hemos terminado un programa más de Buenos Días Antigua, el programa que le orienta, le educa y le entretiene. Mientras tanto, nosotros con el compromiso de volver el día de mañana con un programa más de Buenos Días Antigua. Que disfruten este día.
2: Bueno, y al agradecer la fineza de su atención, quedamos comprometidos con regresar el día de mañana en punto de las 8 de la mañana. Cuando regresamos con todo y el contenido del día en la agenda correspondiente en Buenos Días Antigua.

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1: 10 de la mañana, con 22 minutos.
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1: 10 de la mañana, con 41 minutos.
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3: 11 de la mañana, con 6 minutos.
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1: 12 del mediodía, con un minuto.
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1: 1:00 p.m.
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2: No sabes la que me pasó. Estaba en mi celular, ¿no? Y dije, ¿qué hay de mi exnovia? Parece que no sabía de ella hace mucho rato. Bueno, tiene un novio nuevo, normal. La última foto que subió era con él, pero cuando vi el caption, me mató.

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1: 2 de la tarde en punto.
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1: 3 de la tarde en punto.
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1: 3 de la tarde, con 59 minutos.
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2: ¿Aló?
3: Perdona la hora. Yo sé que esto es una locura, pero tengo una emergencia.
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1: 4 de la tarde con 44 minutos.

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2: 4 de la tarde con 48 minutos.

0: siempre es suficiente. Las diferencias que tienes con esa persona son evidentes y a largo plazo podrían no ser beneficiosas para ti. Te mereces una relación en la que sientas plena compatibilidad y es importante que te lo recuerdes a ti mismo. ¿Cómo te sientes con esto?
1: Como el culo, marica, ¿cómo me vas a sentir?

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1: 5 de la tarde en punto.
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1: Cinco de la tarde.

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3: Cinco de la tarde con 35 minutos.
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1: Cinco de la tarde con 44 minutos.

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2: 5:58 PM.
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